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7: En Radio Chalatenango, las 5 de la mañana con 31 minutos, 5:31. Muy buenos días, gracias por esa sintonía que usted nos está brindando. En esta maravillosa mañana de viernes, ya estamos en el 15, llegó el fin de semana y con la quincena, o sea, llegó con la quincena. Así que vamos a esta hora a invitarle para que usted pues siga ahí ayudándonos a programar buena música como siempre. A través del 7574-5663 es la única forma de comunicarse en estos momentos. Esperamos que en el resto del día pues tengamos la solución con el 2335-2030. Así nos lo han prometido los señores de Claro, así es que estamos ahí pues pendientes. Vamos en estos instantes a recordarle que es bueno cuidar la salud. Si ese es su objetivo para esta próxima semana que vamos a iniciar, pues inicia a partir de hoy. 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Vamos entonces con esta buenísima canción, y esta es La Mujer Engrandecida. Engrandecida con ese hombre.

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5: Las 5 de la mañana con 53 minutitos. Continuamos a esta hora. Es el señor Antonio Aguilar. Y se vende esta casa. Saludos para nuestros oyentes en el desvío El Limón. Aquí estamos. A todo volumen con la gran estación. Así es como nos gusta.

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6: En Radio Chalatenango vamos en estos instantes a escuchar a Monseñor Osvaldo Escobar con el evangelio que corresponde a lo que es este día viernes. Por supuesto, nosotros agradeciéndole a usted por esa sintonía que nos brinda a través de nuestro sitio web www.radiochalatenango.com.sb. También agradecemos a usted que ya descargó nuestra app Radio Chalatenango y nos escucha pues ahí en su celular, en su computadora. Muchas gracias por acompañarse de Radio Chalatenango a donde quiera que vaya, a donde quiera que esté. Y claro, a usted que siempre nos escucha a través del 1290 AM Estéreo, ya sobre los 51 años de estar al aire. Así que un saludo muy especial a usted que siempre se conecta con nosotros.
7: Buenos días, hermanos y hermanas. Llegamos a este ya viernes 15 de mayo, fiesta de San Isidro Labrador, que es el patrono de todos los agricultores o llamados en España labradores. El evangelio está tomado de San Juan, capítulo 16, de los versículos 20 al 23. En aquel tiempo dijo Jesús a sus discípulos: en verdad les digo, ustedes llorarán y se lamentarán mientras el mundo estará alegre. Ustedes estarán tristes, pero su tristeza se convertirá en alegría.

0: En aquel tiempo dijo Jesús a sus discípulos: en verdad les digo, ustedes llorarán y se lamentarán, mientras el mundo estará alegre. Ustedes estarán tristes, pero su tristeza se convertirá en alegría. La mujer, cuando va a dar a luz, siente tristeza porque ha llegado su hora. Pero en cuanto da a luz al niño, ni se acuerda del apuro por la alegría de que al mundo le ha nacido un hombre. También ustedes ahora sienten tristeza, pero volveré a verles y se alegrará su corazón, y nadie les quitará su alegría. Ese día no me preguntarán nada. Palabra del Señor, gloria y honor a ti, Señor Jesús. En estos discursos de despedida, el Señor está explicando una cosa bien clara. Pero claro, los apóstoles también no saben todo lo que va a pasar. Jesús vislumbra desde su ser que viene un tiempo de mucho sufrimiento para Él y también para la comunidad. Les ha hablado de la paz, pero no lo han entendido. Y hoy también les dice con toda certeza que van a llorar y se lamentarán mientras el mundo esté alegre. Se refiere en gran parte a la pasión que Él va a pasar y que van a llorar y se van a lamentar y el mundo estará alegre. No se les olvide que el mundo en el Evangelio de San Juan lo hemos definido como los opuestos a Jesús. Cuando se asesina a alguien como se asesinó a Jesús, los enemigos de él pensaban que hasta ahí termina todo. Pero no hay nada más tremendo que asesinar a un líder como Jesús. ¿Por qué? Porque incluso después de todo eso, así humanamente hablando, comienza a ser hasta más famoso y se convierte hasta en un héroe. Y con mucha más razón, nuestro caso, nuestro Señor Jesucristo, Hijo de Dios, Redentor nuestro. Así que el mundo se alegra de momento cuando desaparece alguien que hay que eliminar porque está contrario a nosotros. Pero esas personas cobran una fuerza en el inconsciente de las personas y que se termina haciendo consciente. Por eso no es el camino nunca el homicidio ni cualquier otra forma de violencia, porque a la víctima inocente que se le asesina o se le hace cualquier daño por ser víctima inocente, esa se vuelve en contra de la misma persona que comete la injusticia, como en este caso. El mundo estará alegre, ustedes estarán tristes, pero su tristeza se convertirá en alegría, lo dice Jesús. Y es que al pasar por el acontecimiento pasión, muerte, pero que llega la resurrección, el sufrimiento no valió nada comparado a la infinita de alegría de estar contemplando al Señor resucitado y que vive para siempre. El ejemplo que pone Jesús es un ejemplo que alcanza el momento de la pasión de Él, pero alcanza para toda la humanidad. La verdad que en este mundo tenemos alegrías, hay sufrimientos también, pero que conste que cuando lleguemos a esa eternidad que por misericordia de Dios llegaremos, nos daremos cuenta que todos los sufrimientos de esta vida, como dice bien la palabra de Dios también, no son nada comparado a la eternidad que esperamos y al gran amor de Dios que seguiremos experimentando en la otra vida. También ahora ustedes están tristes, dice Jesús, pero volveré a verles y se alegrará su corazón y nadie les quitará esa alegría, porque no puede estar triste el corazón que alaba a Dios y el que le contemplará de resucitado. Pero ya en esta vida tenemos alegrías que nadie las puede quitar, aunque haya momentos difíciles, porque si con Dios a veces sufrimos, sin Cristo sería esta vida terrible. Yo no me imagino una vida sin Dios, no porque sea santo, sino porque sustenta nuestra existencia y nuestra forma de orientar la vida. Que le bendiga el Dios Todopoderoso, que es Padre, Hijo y Espíritu Santo. Saludo a mi ahijada Esmeralda Alas, que ayer estuvo de cumpleaños, esta cantante ranchera de aquí de Chalatenango. Pues muchas felicidades para ella y para todos los cumpleaños de este día también.
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1: Esperamos que usted esté ya listo, lista, mejor dicho, lista, porque esto es especialmente para mujeres. Así que esperamos que estén listas para ir a demostrar que su voz realmente vale. Vamos en estos momentos a recordarle que hay que cuidar lo más valioso que tenemos en esta vida. Lo más valioso, ¿qué será? Pues la salud. Si usted tiene salud, qué lindo, qué maravilloso. Pero si usted tiene dinero y no tiene salud, ay. Lo más valioso, ¿qué será? Pues la salud. Si usted tiene salud, qué lindo, qué maravilloso.

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0: 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Si usted puede, como ya le dije anteriormente, invierta en su salud. Si puede, realícese todos estos perfiles y de esa manera estamos más tranquilos, ¿verdad? Cuidando nuestra buena salud. Nos quedamos con esta bonita melodía. 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Qué barbaridad.

Radio Chalatenango, las 6 de la mañana, 44 minutos. Juanita, Juanita. Es la música de John Sebastián. 16 minutos son los que nos están separando de las 7 de la mañana. Ya en breves instantes tendremos el enlace desde Catedral. Siga conectadito con nosotros.

0: Latinengo, aborrezco ese amor que tanto amaba. Son ya las 6:53 en minutos. Vamos a escuchar esta canción. Me la recordaron por ahí, así es que vamos a disfrutar a pesado. Y este es el cielo azul.
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0: Y no está nada nublado, al menos en esta mañana. Nada nublado, usted. Está maravilloso el cielo. Reluciente.

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El Grupo Pesado en Radio Chalatenango. 6:56. 4 minutos más y serán las 7:00 a.m. Ya casi iniciamos esa importante transmisión desde Catedral. Mientras llega el momento, seguimos arrastrando la cobija.

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5: Urbina. 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También hoy pues encomendemos a todas las enfermeras para que Dios les dé fuerza, les ilumine en su trabajo encomendado por el Señor. Y siempre oremos por la paz en el mundo y pidamos por todos los agricultores, ya que San Isidro era su trabajo. Así que pidamos por todos los que labran la tierra. Pedimos perdón. Yo confieso ante Dios Todopoderoso y ante ustedes, hermanos, que he pecado mucho de pensamiento, palabra, obra y omisión. Por mi gran culpa, por eso ruego a Santa María, siempre Virgen, a los ángeles y a los santos, y a ustedes, hermanos, que intercedan por mí ante Dios nuestro Señor. Amén. Dios Todopoderoso tenga misericordia de nosotros, perdone nuestros pecados y nos lleve a la vida eterna. Amén.

0: entiendo.
1: Oremos. Señor Dios nuestro, que en la humildad y sencillez de San Isidro Labrador nos dejaste un ejemplo de vida oculta con Cristo en ti, concédenos que el trabajo de cada día humanice nuestro mundo y sea también una plegaria de alabanza a tu nombre. Por nuestro Señor Jesucristo, tu Hijo, que vive y reina por los siglos de los siglos, escuchamos con atención la palabra de Dios.
2: Lectura del libro de los Hechos de los Apóstoles. En aquellos días, Pablo tuvo una visión nocturna en Corinto, en la que le dijo el Señor: "No tengas miedo. Habla y no calles, porque yo estoy contigo y nadie pondrá la mano sobre ti para perjudicarte. Muchos de esta ciudad pertenecen a mi pueblo". Por eso, Pablo se quedó allí un año y medio explicándoles la palabra de Dios. Pero cuando Galión era procónsul de Acaya, los judíos de común acuerdo se abalanzaron contra Pablo y lo llevaron hasta el tribunal, donde dijeron: "Este hombre trata de convencer a la gente de que den a Dios un culto contrario a la ley". Iba Pablo a tomar la palabra para responder cuando Galión dijo a los judíos: "Si se tratara de un crimen o un delito grave, yo los escucharía, como es razón, pero si la disputa es acerca de palabras o de nombres o de su ley, arréglense ustedes". Y los echó del tribunal. Entonces se apoderaron de Sóstenes, jefe de la sinagoga, y lo golpearon delante del tribunal, sin que Galión se preocupara en lo más mínimo. Pablo se quedó en Corinto todavía algún tiempo. Después se despidió de los hermanos y se embarcó para Siria con Priscila y Aquila. En Cencreas se rapó la cabeza para cumplir una promesa que había hecho. Palabra de Dios.
0: Vamos.
2: Dios es el Rey del Universo. Aleluya.
0: Dios es el Rey del Universo. Aleluya.
2: Aplaudan pueblos todos, aclamen al Señor de gozo llenos, que el Señor, el Altísimo, es terrible y de toda la tierra Rey Supremo.
0: Dios es el Rey del Universo. Aleluya.
2: Fue Él quien nos puso por encima de todas las naciones y los pueblos, al elegirnos como herencia suya, orgullo de Jacob, su predilecto.
0: Dios es el Rey del Universo. Aleluya.
2: Entre voces de júbilo y trompetas, Dios el Señor asciende a su trono. Cantemos en honor de nuestro Dios. Al Rey honremos y cantemos todos.
0: Dios es el Rey del Universo. Aleluya.

0: El Señor esté con ustedes.
1: Con su espíritu.
0: Proclamación del Santo Evangelio según San Juan. Gloria a ti, Señor Jesús. En aquel tiempo Jesús dijo a sus discípulos: Le aseguro que ustedes llorarán y se pondrán tristes mientras el mundo se alegrará. Ustedes estarán tristes, pero su tristeza se transformará en alegría. Cuando una mujer va a dar a luz, se angustia porque ha llegado la hora. Pero una vez que ha dado a luz, ya no se acuerda de su angustia por la alegría de haber traído un hombre al mundo. Así también ahora ustedes están tristes, pero yo les volveré a ver y se alegrará su corazón y nadie podrá quitarle su alegría. Aquel día no se preguntarán nada. Palabra del Señor. ¿Qué tal amanecieron? ¿Despiertos o dormidos? Bueno, como ya dijimos, hoy celebramos la memoria de San Isidro Labrador. Era español, trabajaba la tierra, pero hay el testimonio de él es que era un hombre muy espiritual, muy sólido. Era de misa diaria y también de oración. Dejaba de trabajar, dejaba los bueyes y él se iba a hacer sus oraciones. Pero lo que dice ahí la leyenda de la historia de él, que le abundaba el trabajo, que los ángeles le acompañaban en su labor. Yo creo que ante la figura de un hombre cristiano, espiritual, trabajador, para nosotros es un reto muy grande, no solo para los agricultores, sino para todos, en ese contacto de vida espiritual, de oración con el Dios de la vida. Invitarles a reflexionar también en el valor de todos los que trabajan en la agricultura, que muchas veces no se valora a los campesinos agricultores. ¿Y quién nos dan comida? Son ellos. ¿Quién siembra la milpa, los frijolares, los arrozales? Son ellos. Y si nadie sembrara, ¿qué vamos a comer? Nada. Por eso hay que valorar el trabajo de los agricultores. Y ojalá que todos nosotros y los que labran la tierra, pues, miremos como ejemplo a San Isidro, que fue un hombre, como ya dijimos, espiritual, de profunda oración, de comunión, de confesión, y humilde y sencillo. Pidámosle que nos dé o que nos conceda la gracia de ser humildes por su intercesión. El Evangelio de hoy tiene como idea principal: nadie les podrá quitarle su alegría. Y Jesús, nuestro Señor, está hablando que se va, pero va a volver Están tristes los discípulos porque Él se va a ir. La ascensión del Señor que vamos a celebrar. Pero volverá. Y Él se va porque ha prometido enviar el Espíritu Santo, el abogado, quien nos va a ayudar en el caminar de la iglesia. Y les digo, les aseguro que ustedes llorarán y estarán tristes. Pero ustedes estarán tristes, pero la tristeza se transformará en alegría. Y esto es lo que cada cristiano debe sentir en este ambiente de Pascua y siempre, la alegría de ser cristiano, la alegría de haber experimentado el gozo pascual de Cristo. Y Él enviará el Espíritu que nos va a dar el gozo, la alegría, la santificación, la iluminación para encontrar el horizonte de lo correcto, de lo justo, de lo que debe ser. Pidámosle al Señor que nos conceda su alegría en plenitud. Porque Él ha dicho que quiero que ustedes tengan la alegría plena, que tengan vida en abundancia. Es lo que el Señor quiere. Pero para esto necesitamos leer la Sagrada Escritura, la oración, meditación, visitas al Santísimo, obras de caridad, confesión, Eucaristía, y de esa manera nos vamos configurando, pareciéndonos al Maestro. Pidámosle al Señor que nos conceda la alegría plena de ser sus discípulos, de ser hombres y mujeres capaces de abrir el corazón para que reine Cristo en nosotros. Que Dios les acompañe, les anime y les dé fuerza a ustedes. Así sea.

0: No van a parar todos, ¿no? Están sentaditos. Vamos a hacer las peticiones. San Isidro Labrador, ruega por nosotros.
1: Sí, el labrador ruega por nosotros.
0: Pedimos por todos los agricultores y por toda la gente que trabaja, que labora en cualquier área, para que Dios le fortalezca y aprendamos a valorar el trabajo de los campesinos agricultores. Roguemos al Señor.
1: San Isidro Labrador ruega por nosotros.
0: Por la salud de ustedes y de todos los enfermos del mundo, los que están en los hospitales, en las casas y a veces descuidados, ancianos que no pueden salir, para que tengan gente que los cuiden con caridad cristiana y por todos los que están en las cárceles, enfermos, que Dios les dé fortaleza, roguemos al Señor.
1: Isidro Labrador ruega por nosotros.
0: Por la paz en el mundo, que cesen las guerras en el Medio Oriente y en todas partes del mundo. Que reine la paz. La paz Dios siempre quiere dar, la está dando siempre. Los hombres poderosos son los que no quieren reflexionar, entender todo el grado de destrucción tan grande, gastos en guerras. Y la gente en el mundo con necesidad, para que Dios les ilumine y ellos se dejen más que todo iluminar, roguemos al Señor. Por el Papa León XIV, para que siga adelante con esa valentía, para que la iglesia sea expresión del reino, llevando esperanza, generando alegría, paz. A la gente, roguemos al Señor.
1: San Isidro Labrador ruega por nosotros.
0: Todo esto, Señor, te lo pedimos a ti que vives y reinas por los siglos de los siglos.
1: Amén.
0: Se sientan y cantamos.

Señor nos ha dejado estar con él. Es el amor, el perdón, corazón.

Bendito sea, Señor, Dios del universo, por este pan, fruto de la tierra y del trabajo del hombre, que recibe tu generosidad. Ahora te presentamos. Él será para nosotros comida de salvación. Bendito sea, Señor, Dios del universo, por este vino, fruto de la uva y del trabajo del hombre, que recibe tu generosidad. Ahora te presentamos. Será para nosotros bebida de salvación.

0: Oren, hermanos, para que este sacrificio sea agradable a Dios Padre Todopoderoso.
1: El Señor recibe en tus manos este santo sacrificio, para la alabanza y gloria de su nombre, para nuestro bien, el de toda su santa iglesia.
0: Amén. Escucha o recibe, Padre Santo, con bondad estas ofrendas de tu familia santa, para que con la ayuda de tu protección conserve los dones recibidos y llegue a poseer los eternos por Jesucristo nuestro Señor. El Señor esté con ustedes. Levantemos el corazón. Demos gracias al Señor nuestro Dios. En verdad es justo y necesario, en nuestro deber y salvación, glorificarte siempre, Señor, pero más que nunca en este tiempo en que Cristo, nuestra Pascua, fue inmolado. Porque Él, con la oblación de su cuerpo en la cruz, llevó a plenitud los sacrificios de la antigua alianza, y al entregarse a ti por nuestra salvación, quiso ser al mismo tiempo víctima, sacerdote y altar. Por eso, con esta efusión de gozo pascual, el mundo entero se desborda de alegría, y también los coros celestiales, los ángeles y los arcángeles cantan sin cesar el himno de tu gloria.

Santo eres en verdad, Padre, con razón te alaban tus criaturas, ya que por Jesucristo, tu Hijo, Señor nuestro, con la fuerza del Espíritu Santo, das vida y santificas todo y congregas a tu pueblo sin cesar, para que ofrezca en tu honor un sacrificio sin mancha, desde donde sale el sol hasta el ocaso. Por eso, Padre, te suplicamos que santifique por el mismo Espíritu estos dones que hemos separado para ti, de manera que se conviertan en el cuerpo y la sangre de Jesucristo, Hijo tuyo y Señor nuestro, que nos mandó celebrar estos misterios. Porque él mismo, la noche en que iba a ser entregado, tomó pan y dando gracias te bendijo. Lo partió y lo dio a sus discípulos diciendo, tomen y coman todos de él, porque esto es mi cuerpo que será entregado por ustedes.

0: Del mismo modo, acabada la cena, tomó el cáliz y dándote gracias de nuevo lo pasó a sus discípulos diciendo: tomen y beban todos de él, porque este es el cáliz de mi sangre, sangre de la alianza nueva y eterna, que será derramada por ustedes y por muchos para el perdón de los pecados. Hagan esto en conmemoración. Este es el misterio de nuestra fe.
1: Su resurrección, ven, Señor Jesús.
0: Así pues, Padre, al celebrar el memorial de la pasión salvadora de tu Hijo, de su admirable resurrección y ascensión al cielo, y mientras esperamos su venida gloriosa, te ofrecemos en esta acción de gracias el sacrificio vivo y santo. Dirige tu mirada sobre la ofrenda de tu iglesia y reconoce en ella la víctima por cuya inmolación quisiste devolvernos tu amistad, para que fortalecidos con el cuerpo y la sangre de tu Hijo y llenos de su Espíritu Santo, formemos en Cristo un solo cuerpo y un solo espíritu. Que Él nos transforme en ofrenda permanente, para que gocemos de tu heredad junto con María la Virgen, Madre de Dios, San José, los apóstoles, los mártires, San Isidro Labrador, San Óscar Arnulfo Romero, San Juan Bautista y todos los santos, por cuya intercesión confiamos obtener siempre tu ayuda. Te pedimos, Padre, que esta víctima de reconciliación traiga la paz y la salvación al mundo entero. Confirma en la fe y en la caridad a tu iglesia, peregrina en la tierra, a tu servidor, el Papa León XIV, a nuestro obispo, Monseñor Osvaldo y Monseñor Luis, al orden episcopal, a los presbíteros y diáconos, y a todo el pueblo redimido por ti. Atiende los deseos y súplicas de esta familia que has congregado en tu presencia. Reúne en torno a ti, Padre misericordioso, a todos tus hijos dispersos por el mundo. A nuestros hermanos difuntos, Josefina Gladys Figueroa, Ana Leticia Magaña de Deras, Ana Ivonne Margarita Calderón Morales, María Luz Alvarenga y Rosa Cándida Alvarenga, Reina Julia Mengíbar de Alberto, José Amides Ayala Urbina, María Inma Guardado, las almas del purgatorio, Isidro Galdames Castro, y todos los que han muerto en este día. Pedimos por Álvaro Guerra, por todos aquellos que Dios los llamó a su casa para que descansen en el Señor. Y de los que durmieron en tu amistad, recíbelos en tu reino, donde esperamos gozar todos juntos de la plenitud eterna de tu gloria. Por Cristo, Señor nuestro, por quien concedes al mundo todos los bienes. Por Cristo, con Él y en Él, a ti, Dios Padre omnipotente, en la unidad del Espíritu Santo, todo honor y toda gloria, por los siglos de los siglos. Como familia, como hermanos, digamos juntos: Padre nuestro que estás en el cielo, santificado sea tu nombre. Venga a nosotros tu reino. Hágase tu voluntad en la tierra como en el cielo. Danos hoy nuestro pan de cada día. Perdona nuestras ofensas, como también nosotros perdonamos a los que nos ofenden. Y no nos dejes caer en tentación y líbranos del mal. Líbranos, Señor, de todos los males y concédenos la paz en nuestros días, para que, ayudados por tu misericordia, vivamos siempre libres de pecado y protegidos de toda perturbación, mientras esperamos la gloriosa venida de nuestro Salvador Jesucristo.
1: Es el reino tuyo, es el poder y la gloria por siempre, Señor.
0: Señor Jesucristo, ¿qué dijiste a tus apóstoles? La paz les dejo, mi paz les doy. No tengas en cuenta nuestros pecados, sino la fe de tu iglesia. Y conforme a tu palabra, concédele la paz y la unidad. Tú que vives y reinas por los siglos de los siglos.
1: Amén.
0: La paz del Señor esté con todos ustedes.
1: Y con su espíritu.
0: Desen la paz.

0: Este es Jesucristo sacramentado. Es el Cordero que quita el pecado del mundo. Dichosos los invitados a este banquete. Señor, no soy digno de que entres en mi casa, pero una palabra tuya bastará para el cuerpo de Cristo nos guarde para la vida eterna.
1: Amén.

0: Oremos. Protege, Señor, con amor constante a quienes has salvado, para que una vez redimidos por la pasión de tu Hijo, se llenen ahora de alegría por su resurrección. El que vive y reina por los siglos de los siglos, el Señor esté con ustedes. Reciban la bendición de Dios Todopoderoso, Padre, Hijo y Espíritu Santo, descienda sobre ustedes y los acompañe siempre.
1: Amén.
0: Pueden ir en paz. Aleluya, aleluya.
1: Demos gracias a Dios. Aleluya, aleluya.
0: Feliz día para todos.

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1: Hermanos y hermanas de Radio Chalatenango, que tal como se encuentra cada uno de ustedes, deseo en el Señor que todos se encuentren bien. En el número 176, el Papa Francisco nos dijo: para muchos la política hoy es una mala palabra, y no se puede ignorar que detrás de este hecho están a menudo los errores, la corrupción, la ineficiencia de algunos políticos. A esto se añaden las estrategias que buscan debilitarla, reemplazarla por economía o dominarla con alguna ideología. ¿Pero puede funcionar el mundo sin política? ¿Puede haber un camino eficaz hacia la fraternidad universal y la paz social sin una buena política? Pues eso pregunta el Papa Francisco, y evidentemente podemos decir que no. La política está desprestigiada, sí, pero no porque la política sea así en sí misma. Lo que pasa es que los que detentan cargos o el poder, en muchas ocasiones les satisface tanto el puesto en que están, que en muchas ocasiones se quieren perpetuar, pero se quieren perpetuar no solo por hacer algo bueno, sino por el foco de corrupción. Lo que pasa es que los que detentan cargos o el poder, en muchas ocasiones les satisface tanto el puesto en que están, que en muchas ocasiones se quieren perpetuar.

a desear la política, no por amor al pueblo, no por eso que dice la doctrina social de la Iglesia, el bien común, sino por las jugosas ganancias que en muchas ocasiones se pueden obtener. Esto es grave, y no solo ocurre en un lugar del mundo, sino que en todos los países, mal que bien, unos países han madurado mucho, y pues la política, un político está tan reglamentado como cualquier otro ciudadano. Es increíble lo que pasa, por ejemplo, en países de Suecia y países que podemos llamar del primer mundo y que se caracterizan por un gran humanismo y un gran desarrollo social. El Papa vuelve al punto fundamental que no puede funcionar el mundo sin política. No puede haber un camino eficaz hacia la fraternidad universal y la paz social sin una buena política. Para que un político sea bueno, yo me atrevo a decir, debe de practicar una fe. Porque si practicando la fe sentimos débiles y pecadores, como dicen por ahí, el poder corrompe y el poder absoluto corrompe absolutamente. Esto lo digo porque en muchos sitios del mundo existen dificultades, problemas, situaciones que la gente de a pie la padece tanto. Pero que lo que se debe de hacer no es tanto que no vamos a vivir de política, sino que vamos a vivir de economía, es decir, como que la política la vamos a dejar de lado. No, vamos a vivir todo integralmente, pero se necesita una buena formación en la conciencia de los que van a detentar cargos públicos. Que le bendiga el Dios Todopoderoso, que es Padre, Hijo y Espíritu Santo. Amén.

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0: En Radio Chalatenango, las 7 de la mañana con 50 minutos, hemos escuchado a Jaime Higuera Cercós con esa bonita melodía, la cual lleva por nombre Porque Estás Triste. 7:50, 10 minutos son los que nos separan de las 8 de la mañana. Así que saluditos especiales a usted que nos está sintonizando en esta mañana de viernes. Ahora sí llegó el viernes, llegó con su respectiva quincena para que usted pueda disfrutar aún mejor de este fin de semana. Estamos en la antesala a lo que es un nuevo fin de semana. Gracias por acompañarse de Radio Chalatenango. Aquí estamos para programarle sus canciones preferidas. Así que usted siga solicitando. Parece que va a llover, sí, cómo no. No quiere llover, usted, el sol está maravilloso. Pero esta es la canción que nos solicitan y vamos a complacer a nuestros oyentes en el barrio El Calvario. Muy buenos días.
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3: En Radio Chalatenango, las 8 de la mañana con 13 minutitos. Continuamos a esta hora con más música. Y es que el cuerpo lo sabe. Así se llama la canción, usted. El cuerpo lo sabe. 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Vamos entonces con los tacuacines. Y el cuerpo lo sabe.

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2: Y seguimos aquí en Radio Chalatenango, las 8 de la mañana, exactamente con 15 minutitos. 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Vamos entonces con más música y esta es La Abusadora, la música de cargo de Los Luis Caracas Boy. Así continuamos en el viernes. 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

En Radio Chalatenango, las 8 de la mañana con 26 minutos, 8 exactamente con 26. Gracias por estar en nuestra sintonía en este viernes. Es el 15 de mayo del 2026. Ay, nadie es eterno en el mundo, señor. Absolutamente nadie. Así que usted esfuércese por ser feliz.

Ahí tenemos a la máquina salvadoreña con esa buenísima melodía, la cual lleva por nombre Nadie es eterno en el mundo. Así que usted busque lo que necesita. Amor, dice, amor, yo necesito amor. Dice por acá nuestro amigo Jaime, la música es vida, claro que sí. La música es vida. Dicen que la música es un portal que permite a lo invisible tocar lo visible. Así de poderosa es la música. Aviva los sentimientos y trae a la memoria cosas tan maravillosas que nunca volverán. En alguna oportunidad nunca volverán. Bueno, nos vamos entonces con esta canción. La música, permitiendo que lo invisible toque lo visible, aunque ella no tenga ni alma ni corazón.

0: tiene corazón. Las 8 de la mañana con 34 minutos. Ay, qué bonito. La música es poderosa. Es el mejor lenguaje emocional. Tiene el poder de trascender barreras. Tiene ese poder de actuar como un bálsamo que sana, que calma, que conecta. En lo más profundo de nuestro ser. Así es la música. Decían que cuando apareció la televisión, la radio iba a desaparecer. Así decían. Y como dice la canción, mírenos ahora, ya vamos para los 51 años. Así que usted no se deje llevar por lo que dicen.
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0: 8 de la mañana con 35 minutos. 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Ay, tan bonita para

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0: 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Acá en el Cerrón Grande, dice, acá en el lago Suchitlán, estamos en sintonía de Radio Chalatenango. ¿Me puede complacer con Sobrio?
1: Quiero aprovechar.
0: Vamos a aprovechar para complacerle en estos instantes con el mayor de los gustos. Gracias por comunicarse. Recuerde, la única forma para comunicarse en esta mañana con nosotros es el 7574-5663. Por el momento, el 2335-2030 no nos está funcionando, pero ya nos dijeron los señores de Claro que ahora lo solucionan. Así que esperamos que sí sea una realidad, porque es importante que usted también se comunique a través de esta línea telefónica. Recuerde que esta línea es la que nació con la Chalateca, ya 51 años, y por rato falla. Pero ya la van a solucionar, eso sí lo tenemos seguro. Nos quedamos con Maluma y Sobrio. Muchísimas gracias a nuestros oyentes en el Cerrón Grande por la sintonía.

0: esta.
1: Dime si estás lista. Las 8 de la mañana con 50 minutos, así de esta manera yo me despido. En este día, viernes 15 de mayo. Así es que a seguir conectado con Radio Chalatenango en el viernes, puerta a un nuevo fin de semana.

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Muy buenos días, 9 de la mañana con 23 minutos. Y en esta mañana iniciamos con la mejor positividad de nuestra vida. Así es, con los ánimos por los cielos. Vamos empezando esta mañana de viernes 15 de abril del 2026. De abril estoy diciendo yo, ve. No, hombre, ya ando yo a saber en qué. Ya ni sé yo en qué mes estoy, ve. De mayo, perdón. Estamos empezando, bueno, el fin de semana vamos a empezar, 15 de mayo. Es que ahorita ando un poco desvelado, ¿verdad? Por eso ando así todo trastornado. Dice, ah. Bueno, tengan todos muy buenos días. En esta mañana les acompaña Julio Quintanilla para cubrir este turno de mi compañera Giselle Rauda. Vamos a estar con todos los ánimos aquí complaciendo lo más que se pueda a todas las personas que se estén conectando ahí por el WhatsApp. Déjeme comentarle que tenemos nuestro WhatsApp totalmente habilitado para que usted pueda enviarme un mensajito y decirme ahí, Julio, yo quiero esta canción. Y usted se preguntará, ¿y cuál es el número? Pues el número es el 75745663. Espero que esta mañana de viernes usted la esté empezando de la mejor manera, que usted que va para su trabajo, usted que ya está en su trabajo y está escuchando Radio Chalatenango, que me le vaya bien, que me le vaya bonito en todo el día, que sea un día lleno de bendiciones, un día muy hermoso. También para todas esas amas de casa, para todas esas señoras adultas que ahorita están en sus casas haciendo oficios o que están sentaditas escuchando la radio, pues un saludito para todas ellas. Déjeme decirle que espero también tengan un día muy bendecido, lleno de sorpresas, un día muy hermoso. Porque para recibir una sorpresa no debe de ser un día en especial. Puede ser cualquier día. Así vayan a decirle a sus hijos para que les vayan a dar un regalito. Ah, buen consejo, díganme, oigan ahí por el WhatsApp. Bueno, vamos a continuar y arrancamos de esta manera. Vamos hasta las 3 de la tarde, recuérdelo. Así es de que súbale volumen porque usted está escuchando Radio Chalatenango. 9 de la mañana con 25 minutos.

0: Bueno, ya por aquí tenemos a la primera persona reportándose. Vamos a escuchar porque por aquí me está mandando un audio. Vamos a ver si sale al aire.
1: Buenos días, muy buenos días, le de Dios. Tenga usted, señorita Giselle, ¿qué tal? ¿Cómo amaneció este día viernes? Recuerden, ahora es viernes y el cuerpo lo sabe. Llegamos al fin de semana casi, mañana sabadito. Pues por aquí sintonizando Radio Chalatenango desde San Martín, San Salvador Este. Aquí estamos laborando en este día viernes. ¡Feliz día a todos!
0: Muy bonito mensaje, deseándole a usted también que se comunica con Radio Chalatenango, que tenga un hermoso y bendecido día, que en su trabajo, en sus labores, me le vaya bien. Lastimosamente, mi compañera Giselle Rauda hoy no pudo venir, pero aquí estoy yo cubriendo el turno. Así es de que vamos hasta las 3 de la tarde y de esta manera vamos también a una pequeña pausa comercial. Luego continuamos con más del buen ambiente que ofrece Radio Chalatenango.
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3: Hola, buenos días, joven Julio, ¿cómo estamos? ¿Cómo está la cosa por la zona? Saludo ahí por los de grupo, que unas dos rancheras ahí de Vicente, por favor.
4: Bueno, y por ahí se está conectando ya Juan Pablo, ya está en sintonía Juan Pablo. Vamos a complacer a Juan Pablo, ¿por qué no? Así de que recuerde, si usted también quiere escuchar una canción, puede mandarme un mensaje a través de nuestro WhatsApp, el 7574-5663. Vamos con esta canción bonita titulada No me sé rajar.

personas que necesiten empleo en este momento. 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Tener el bachiller o estudios básicos completos. Experiencia en servicio al cliente, no más deseable. No experiencia necesaria. 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Tienes que tener simplemente el bachiller o estudios básicos completos. 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El manejo básico de con una computadora. La honestidad y responsabilidad comprobada. Buena presentación personal y de en el horario. Así es de que vamos a continuar con más después de dar esta pequeña información.

0: Bueno, y como por ahí ya la estaban solicitando también, le hace falta un beso del Chapo de Sinaloa, claro.
1: Y porque nosotros estamos para complacer, vamos hasta las 3 de la tarde, 9 de la mañana con 54 minutos. Súbale volumen.

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2: Bueno, ya llegamos a las 10 de la mañana con 18 minutos. Vamos a dejar irnos con un bloquecito bastante hermoso, bastante bonito, que nos transporta hacia el pasado, dicen por ahí. Así es de que vamos a escuchar Happy Together. Súbale volumen porque usted está escuchando Radio Chalatenango.

Bueno, y así es como estamos poniendo el ambiente en cabina de Radio Chalatenango. Recuerde que si usted aún no ha solicitado su canción, puede solicitarla a través de nuestra línea telefónica, nuestro WhatsApp, el 7574-5663. Recuerde, usted puede pedirme por ahí la canción que más guste, la canción que tenga días de no escuchar, esa canción que a usted le emociona al escucharla. Vamos a continuar con un poquito de canciones en inglés. Hotel California, un clásico. Súbale volumen.

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5: 10 de la mañana con 38 minutos y ya por ahí se me están conectando y me dicen: hola, buenos días, aquí saludándole y escuchando la buena música, la buena programación. A ver si me podría complacer con una canción, dice. En Yo Fui Hecho Para Amarte, del grupo Kiss. Oh my God. Claro que sí, vamos a complacer. ¿Y por qué no, verdad? Si yo he estado compartiendo nuestras líneas telefónicas para que ustedes puedan comunicarse conmigo y solicitar la canción que más gusten, claro. Así es de que en este momento vamos a escuchar I Was Made For Loving You, en inglés, para que vean, ¿verdad? I can speak English. Excuse me. Bueno, vamos con esta bonita canción que dice así.

Bueno, y vamos a continuar con un clásico que no creo que no conozcan. Una canción bastante bonita que hasta el nombre es bastante hermoso en inglés. Thunderstorm Track. Así es de que súbame el volumen, porque en este momento usted lo que va a oír es AC/DC. Súbale el volumen, que está escuchando también Radio Chalatenango.

Yo sé que me les está gustando esta programación porque por ahí me están solicitando que suene la canción que en este momento está sonando de fondo. Yo sé que muchos ya la conocen también. Es Will Chill On My. Súbale volumen porque usted está escuchando Radio Chalatenango, 10 de la mañana con 49 minutos.

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1: Bueno, y como ya se acerca fin de semana, ya se acerca el sábado alegre, el son, el de parranda, el sábado de parranda. Y el domingo, no, ¿cómo es? Le dicen el sábado de... Ay, ya se me olvidó, miren. Sábado de planeación, domingo de parranda y lunes de resurrección, hermanos. Así es de que vamos planeando desde ya para qué, para dónde nos vamos a ir, en qué momento y a qué hora. Pero para mientras, para poner bueno el ambiente, vamos con una del grupo Parranda, de Parranda. Súbamele volumen, díganme por favor. Así es de que son las 11 de la mañana, hora en la que ya el estómago ya empieza a gruñir, a decir, tengo hambre. Así estoy yo ahorita, por algo lo digo. Bueno, vamos a seguir con este bonito ritmo musical, el cual ahorita vamos a cambiar. Súbamele volumen porque vamos con el desorden de Parranda.

Y así es como les gusta este ritmo, ¿verdad? Este ritmo tan tentador, un ritmo pero del picante, dice. Así es de que váyanle subiendo volumen porque el ambiente cada vez se va poniendo más y más bueno. Solo oigan lo que está sonando de fondo. 11 de la mañana con 4 minutos. Recuérdelo, más tarde venimos con nuestros programas. Los Alegres de Terán, Dueto América y el Dueto Las Palomas. Mientras disfrute de esta buena programación que ofrece Radio Chalatenango, y esto suena así. Pero...

Este ritmo tan, pero tan bonito, ¿verdad? Hermoso este ritmo. 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Así es de que continuamos con más de la buena programación que Radio Chalatenango está ofreciendo en este día, en este viernes. Viernes de planeación para la parranda, para todo aquello bonito, va. Para la parranda que se me van a poner mañana, sábado y domingo y lunes de resurrección, hermanos. Bueno, súbale volumen porque usted está escuchando la Chalateca, la que impone, dispone y suena con ganas.

0: Este es el ritmo que les encanta. Yo ya escuché porque yo ya me fijé, más bien no es que escuché, ya me fijé porque por aquí ya me solicitaron otra cancioncita. Otra canción tan hermosa que dice una frase bastante bonita. No, mentiras, no lleva frases, pero es una canción bastante hermosa. A mí me gusta en lo personal, es una canción bastante movida, bastante como similar a todas las anteriores que han estado saliendo. Y para no causar más duda, esto dice y suena de esta manera.
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Bueno, bueno, ¿y dónde están las personas que se sienten identificadas con esta melodía? Ay, cómo duelen escuchar esas canciones, ¿verdad? Vamos poniéndole ambiente a este voladito. La gente y esto dice así, súbale.

Y como por ahí lo estaban solicitando, pidiendo, implorando, claro que yo le voy a complacer de la mejor manera, claro que sí. Así es de que vamos con esta bonita canción de Marisela, tu dama de hierro. Súbale volumen porque usted está escuchando Radio Chalatenango, 11 de la mañana con 37 minutos.

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6: Bienvenidos a esta mañana de viernes, gracias por estar con nosotros, qué placer enorme como siempre acompañarles y por supuesto llevarles a ustedes los diferentes ángulos de temas importantes que están gravitando en el quehacer de la actividad política, económica y social de nuestro país. Viernes 15 de mayo de 2026, un saludo fraterno especial para todos los salvadoreños por el mundo que nos sintonizan a esta hora y por supuesto también en las diferentes plataformas digitales. Hoy queremos enviar un saludo muy especial también, es el día de las enfermeras, las auxiliares médicas, en fin, enfermeros también, así es que también vaya para ellos un fuerte abrazo y un reconocimiento a esa labor que desarrollan en nuestro país. Reformas electorales, tema que ha venido debatiéndose en los últimos días, continúa generando debate. Renovación gratuita del DUI, que está íntimamente vinculado a esta discusión. Vamos a hablar acerca también de los términos del tiempo que representa para un funcionario público poder cumplir la ley anticorrupción y poder dar a conocer su informe patrimonial. Sistema educativo, ¿cómo está el sistema educativo en nuestro país? Son los temas que vamos a abordar esta mañana. Quiero darle la más cordial bienvenida a nuestros invitados, el sociólogo Carlos Hueso. Bienvenido, gracias por acompañarnos,
7: licenciado. Ernesto, gracias por la invitación. Un saludo a tu audiencia y sobre todo un gusto estar en este prestigioso programa, así como el saludo para los compañeros del panel.
6: Así es, Tania Pastor también, a quien tenemos ahora en la mañana. Tania, ¿cómo estás? Bienvenida, abogada.
8: Gracias, gracias, Ernesto. Un gusto estar aquí con los compañeros y, por supuesto, con toda la audiencia de Diálogo del Grupo Megavisión.
6: Así es. También nos acompaña el abogado Manuel Someta. ¿Cómo está? Bienvenido, Manuel. Gusto saludarlo.
9: Neto, muchísimas gracias por la invitación. Tania, Carlito, ya tenía ratitos de no coincidir acá con Tania y, pues, ya prestos para platicar de los temas de país.
6: Bueno, hemos estado hablando de cómo estas reformas electorales representan uno de los cambios más profundos dentro de la estructura política y electoral de los últimos años. Estamos hablando de la creación de representación legislativa, que ahora un buen derecho histórico tiene la diáspora, los salvadoreños en el exterior, y por supuesto que conlleva a la transformación también de ese árbitro que a lo largo de este debate histórico también se ha venido contemplando, como es ese proceso transparente para la elección de los magistrados del Tribunal Supremo Electoral. Ambas reformas lo que buscan es modificar el equilibrio del sistema político bajo un modelo mayor de participación y sobre todo también de despartidización institucional. Estas medidas redefinen, de acuerdo a algunos analistas, de cómo se ejerce el voto, cómo se va a distribuir el poder legislativo y sobre todo también cómo se va a administrar estas elecciones que vienen en el 2027. Es parte de la temática que tenemos hoy y que sin duda alguna sigue siendo ese modelo, digamos, de discusión que se tiene entre quienes sostienen de que se debe de aprovechar al máximo, ejercer un mecanismo, un proceso transparente para que esa representación de la diáspora sea verdaderamente genuina, ¿cierto? Vamos a ver, Tania, ¿tú crees que se cumple esa expectativa?
8: Bueno, yo creo que aparte de que era una deuda histórica, lo importante me parece es no mirarla únicamente así como tenemos la costumbre nosotros, ver lo que tenemos nada más enfrente. Hay reformas que puede ser que no nos parezcan en este momento por alguna u otra situación, pero no porque la reforma no sea buena, que es que lo que yo creo que está pasando con esta reforma. Lo están mirando en función de cómo se encuentra estructurado en este momento las fuerzas políticas y que Nuevas Ideas es partido no solo mayoritario en la Asamblea, sino que además es el partido que nuevamente va a ser mayoritario para las próximas elecciones por el presidente. Entonces, lo que no gusta, en mi opinión, ¿verdad?, a algunas personas es la composición actual y el resultado que se prevé que va a suceder con esta reforma. Pero si uno le mira a futuro, esto es algo que va a quedar. Nuevas Ideas, pues así como todo en la vida, no va a ser eterno tampoco. En algún momento el desgaste les va a pasar factura y van a haber nuevas, o simplemente van a haber nuevas opciones. Entonces, esto va a quedar hacia el futuro. Lo que sucede es que hay otra situación que hace, digamos, viable la desaprobación por parte de muchos opositores, que es el hecho de que no, por más que vendan una narrativa de que la gente, que hablen en nombre de la gente, critican a Nuevas Ideas por hablar en nombre de la gente, que creo que a pesar de que no es toda la gente la que representa, pero mayoritariamente son los únicos que pueden hablar en nombre de la gente, pero ahora escucho a una diputada de Arena y a una diputada de Vamos, bueno, las únicas, hablar en nombre de la gente y decir que la gente desprecia, que la gente aborrece, que la gente ya no los quiere, que la gente abrió los ojos, que la gente ahora quiere nuevas opciones, pero sin embargo, en el fondo, lo que está, en mi opinión, muy claro es que no se consideran esa opción para la gente porque realmente no se la han ganado, no han logrado capitalizar los votos ni siquiera de toda la oposición, porque ni siquiera entre ellos se ponen de acuerdo, se atacan mutuamente y se fragmentizan, se fragmentan más.
6: Bueno, la pregunta, digamos que cierren, es si esto verdaderamente va a darles a ellos la oportunidad de poder proponer, de poder elegir a sus verdaderos representantes. Y aquí está el dilema, porque recogemos en las redes sociales algunas opiniones de aquellos líderes organizados, especialmente en los Estados Unidos, que se están de alguna manera preguntando dónde está ese mecanismo, cómo se va a hacer ese mecanismo.
8: Eso es lo que falta, creo yo, porque se abra las puertas nuevamente a inscribirse, porque no tendría sentido que se haga la reforma y no pueda.
6: Si eso no se cumple,
8: pero yo creo que se va a cumplir, es como muy elemental.
6: Como un poder a alguien.
8: Abrirles las puertas. Si es para ellos la reforma, hay que abrirles las puertas para que en esta vez no se queden viendo desde afuera, sino que sean parte. Ver,
9: hasta este momento no se ha hecho.
8: Eso es cierto.
9: Como no se han hecho esas reformas, pues da a entender de que es más una maniobra político-electoral. Que yo ahí sí coincido parcialmente con Tania, es cierto. La reforma eventualmente se puede ir corrigiendo para futuro y que tengan participación. Pero en este momento y hasta donde estamos ahorita, porque no podemos especular sobre lo que no hemos visto, las reformas no se hicieron, no se les ha dado prórroga para inscribirse a los que sean de la diáspora. Entonces, ¿qué es lo que va a pasar?
8: Pero afirmar que no se va a hacer también es especulación, ¿verdad?
9: Correcto. Entonces, pero en este momento no están esas reformas hechas. Entonces, hasta este día, los únicos que se pueden inscribir son los que están aquí y no los que están en la diáspora. Entonces, ahora sí, esto viene concatenado.
6: Atenta con los alcances que puede tener entonces esa parte elemental de darles a ellos el derecho de tener representantes.
9: Pero es que, ¿dónde se ve reflejado el derecho de la diáspora? Si no son ellos los que van a elegir a sus representantes, van a tener que elegir de entre los que están acá. Ahora, ahí donde entra un poquito el juego de la narrativa, es que van a votar, pero por las opciones que nosotros los que estamos acá les demos. Entonces, yo no considero, o sea, posible de que represente a la diáspora alguien que ni visa tiene, ¿verdad? Alguien que nunca ha estado o ha conocido las condiciones de Estados Unidos, o peor aún, que le han negado, le han retirado la visa de Estados Unidos. Esos son los elementos que yo considero, junto con la ausencia de la territorialidad, porque no se tomaron en cuenta, no hubo un criterio técnico.
8: Pero ahí el Chino Flores tiene razón.
9: Para definirlo.
8: El Chino Flores tiene razón, ¿verdad? Porque históricamente los de aquí han representado por siempre a los de allá y jamás quizás han tenido la necesidad de salir.
6: Sí, pero ahora
9: y no cambiamos
6: diciendo,
9: nada.
6: ¿No?
9: Le dimos al diputado y son los mismos de aquí.
6: Claro,
9: los
6: pero ahora les están diciendo, sí, ustedes tienen la oportunidad de poder elegir.
9: De elegir entre los que ya están acá, no salimos de nada.
10: Bien, no salimos de nada.
6: A ver, ¿qué piensa usted, licenciado Hueso, de esos dos puntos de vista? ¿Está de acuerdo?
10: Con el tema de las
7: de las reformas a los partidos políticos. De hecho, yo no coincido con el argumento como tal de su meta, y es porque ya está claro de que se ha, ¿cómo se llama?, en la reforma de los partidos, artículo 37, ya va incluido que las personas en el exterior, y lo digo para que se puedan informar, que están afiliados a partidos políticos, ya tienen el derecho, porque ya se giró eso de que se hagan los procesos internos debidos cada partido político. ¿Qué quiere decir esto? Que las personas que están en el exterior van a tener derecho, por supuesto, a poder participar dentro de todas las fiestas internas de los diversos partidos políticos. En ese sentido, ahí se desmonta esa narrativa que... ahí se desmonta esa narrativa que los hermanos en el exterior no van a poder proponer y no van a poder participar de manera directa. Es decir, que con esta reforma a dicho artículo, esa narrativa cae. Enhorabuena, porque esto permite la pluralización para que hermanos, tanto en el exterior y también, ¿por qué no?, personas que están en el interior que quieran participar, pues al final va a ser los hermanos en el exterior, a través de la circunscripción 15, que van a tener el derecho a votar por...
6: Van a tener el derecho de proponer, van a tener el derecho de proponer, de someter a elección, escogitación y votar por ellos. Claro, se los van a imponer los partidos políticos.
7: Claramente eso dice la reforma. Claramente lo dice el artículo 38 en el tema de los partidos políticos. Entonces,
6: porque ahora, los diputados representan al Estado, al territorio, ¿sí?
9: Carlos, ¿y ese artículo se reformó? ¿Se reformó o es el mismo que estaba
8: antes? Lo
9: que
8: sucede es que una cosa es que la reforma diga eso y otra es que los partidos políticos en este momento ya cerraron inscripciones.
7: Ya el artículo 38 de los partidos políticos ya incluye el tema de la diáspora, exactamente, por eso es que yo lo planteo.
9: Carlos, mi pregunta es, ¿se reformó ese artículo o es el mismo artículo que ha estado siempre?
7: Bueno, a ese mismo artículo se le agregó el tema de la circunscripción, el tema de la diáspora, para que ellos puedan participar.
9: No, si es que eso así ha sido siempre, Carlos. Reforma sobre ese artículo, reforma sobre ese artículo no ha habido.
7: A lo que me refiero, someta, no sé si me explico, es que las personas, vuelvo y repito, que están afiliadas, que pertenecen a los diversos partidos políticos, van a poder, y que cumplan los requisitos debidamente, van a poder inscribirse y someterse al escrutinio de los partidos.
9: Sí, Carlos, pero eso ya estaba. O sea,
7: ese es el deber ser.
9: No hay una reforma, como estás diciendo vos, que no existe una reforma tal que lo permita. Eso era el mecanismo que ya estaba antes.
7: El artículo.
9: Sí, así es.
7: Para que me lo entienda.
9: Pero que acabas de decir que era una reforma y no es así.
7: No es así.
9: Ahora sí se ha quedado grabado.
7: Yo he dicho que el artículo 38 de los partidos políticos ya se incluye el tema de la diáspora.
9: Ajá, que eso coincide con lo que yo te estoy diciendo.
7: Afiliadas en el exterior van a poder participar para poder optar a cargos públicos.
9: Vaya, eso es lo mismo que
7: bajo una modalidad interna donde el voto va a ser secreto e igualitario.
9: Pero entonces estamos de acuerdo que no hay reforma de ese artículo.
7: Yo no sé si no has entendido el artículo, ahí está claro que
9: es que yo artículos y reformas solo con abogados los debato. Yo reformas de los artículos solo con los abogados los debato, justamente por esta razón, porque no es una reforma como tal. O sea, le llamaste reforma, pero no es una reforma.
8: Fue
9: pero no es actual para la diáspora. Entonces, ¿qué pasó? No han cambiado las reglas para la diáspora. Eso ya estaba. Sí, hasta han habido diputados de la diáspora.
8: Los dos tienen razón.
9: Hasta han habido diputados de la diáspora. Ajá.
8: Sí, es que los dos tienen razón. Lo que sucede es que con esta reforma de la nueva circunscripción nace un nuevo derecho, que es ser representante, es decir, ser votado, porque el voto puede ser que yo voto por o que me voten a mí. Pero si antes no existía la posibilidad de representarse a sí mismo como salvadoreño en el exterior, pero ahora sí existe, entonces tienen que habilitarme la posibilidad de que yo pueda ser parte de esa representación.
9: Siendo de la diáspora.
8: Siendo de la, porque es un nuevo derecho.
9: Así es.
8: Entonces, si es un nuevo derecho, yo tengo que ejercerlo a través de nuevas disposiciones. Esas nuevas disposiciones no se pueden, se van a poder hacer realidad en las siguientes elecciones, pero en estas no, porque los partidos ya cerraron sus inscripciones. Tendrían que volverlas a abrir y hacer una, quizás una postulación o una apertura a inscripción únicamente para salvadoreños en el exterior, y si no se inscribe ninguno, pues entonces quedan los de afuera.
9: Situación que no se ha hecho.
8: O los, pero, mejor dicho, los que sí, están
9: situación aquí. Situación que hasta este cuestión, momento no se ha hecho.
6: ¿Cuál es la contradicción?
10: ¿No
6: con
10: el tema, choque con el de, tema de elecciones ahí? Internas,
6: ¿sí?
10: Con el tema de elecciones internas, los partidos deberán hacer una elección especial para los hermanos en el
8: eso
10: exterior.
8: Es lo que está,
9: eso es lo que estamos,
8: es lo que hemos, es lo que hemos dicho.
6: Mi pregunta es porque decía Tania que en algún momento, si no se logra llenar las expectativas de la diáspora, estos pueden en algún momento crear digamos una postura bastante crítica y que les puede pasar la factura, decías tú, a los partidos políticos. ¿Cuáles son entonces esos beneficios o hay más riesgos de lo que puede implicar permitir que los salvadoreños residentes fuera de nuestro país puedan aspirar precisamente a una candidatura?
9: No lo hay. Es que ese es justamente el punto.
6: No hay beneficios, hay más riesgo.
9: No es que no hayan beneficios. Es que aquí tenemos que distinguir entre dos cosas. Okay. Uno es quien se puede postular y sí. Otro es quien puede elegir. Ahora, ya que tienen representación 6 diputados,
6: se pueden
9: elegir todos. Y esa ha sido la narrativa.
6: Pero
9: y
6: postular,
9: con esa estamos de acuerdo. Pero postularse, solo pueden postularse los salvadoreños que están acá, porque el mecanismo no se ha actualizado. Eso se puede mejorar, obviamente. Tania lo dijo en su primera intervención y yo estoy de acuerdo con eso. Eso puede. Y simple, para quien nos está viendo en televisión, Juan Pérez, que vive en Maryland, no puede postularse para diputado de la diáspora, que siendo de la diáspora, en este país, porque actualmente los mecanismos para inscribirse no se han actualizado. Va a tener que escoger, de entre los que se inscriban, que ya están acá, porque los periodos ya vencieron.
6: Dice el que es falso.
10: Falso.
6: ¿Por qué?
10: Porque hay habrán unas elecciones internas donde ese Juan Pérez que menciona el compañero acá del panel, si cumple con los requisitos, esté en el estado que se encuentre, si cumple con los requisitos,
6: puede ir en esa.
10: Claro que va a participar.
8: Sí, lo que sucede es que ahí es donde yo les
9: ya
8: decía,
9: el periodo.
8: Puede haber, pues sí, hay que abrir otra vez la oportunidad de inscripción
9: no
8: para
9: se ha hecho,
8: únicamente sí, pero tampoco ha terminado el tiempo para decir no se va a hacer. Hay una posibilidad abierta. Es el ejemplo que, vaya, con esta reforma, si alguien en el exterior no tenía el interés de postularse porque no le interesaba no ser un representante, es decir, ser un representante solamente aquí en El Salvador, pero ahora tiene la oportunidad de representarse a sí mismo como salvadoreño, claro, en el exterior. Entonces, uh-huh, debe facilitársele el medio para que se pueda inscribir, porque uh-huh, antes no tenía un interés, pero con la reforma ahora le nace el interés y le nació también el derecho. Entonces, hay que garantizárselo la ejecución de ese derecho a través de un mecanismo que habilite inscripción para salvadoreños en el exterior antes de las elecciones, y las elecciones
6: muchos,
8: no han sido, muchos tenemos
6: líderes,
8: muchos días.
6: Muchos
8: todavía.
6: Líderes de opinión en redes sociales organizados en los Estados Unidos están externando su preocupación precisamente por eso. ¿Cuál es el mecanismo? ¿Cuál es el derecho? ¿Tienen derecho ellos a proponer o ellos a escoger a quién los va a representar?
8: ¿Los dos?
6: El artículo 9, ahí está, que es parte de la discusión, me dice producción que lo tenemos en línea para poderlo de alguna manera también estudiar. Ahí está, ¿sí? Estamos hablando del código electoral.
9: Pero es para votar.
6: Sí, para el proceso de votación, sí. Uh-huh. Ahí está, dice la representación, creo que no sé si logramos visualizar bien esa parte.
8: Pero no, discutíamos el 38.
9: No, es que estamos discutiendo el 38.
6: Uh-huh. El 38 es el, sí, para aclararle a los amigos de producción, pero bueno, regresando al punto.
9: A eso voy. Mira, esto se puede mejorar, como lo dice Tania, si se hacen las reformas, hay tiempo para hacer las reformas, es cierto. Lo que yo estoy de acuerdo con eso.
8: No es ni reforma, es una habilitación.
9: Mi crítica es que en este momento no se ha hecho, que se pudo haber hecho con el mismo paquete de reformas pensando en eso. Eso nos lleva a pensar que esto puede ser una maniobra política electoral,
6: okay,
9: porque ya venían previendo que iban a perder 6 diputados. 5 o 6 diputados, que era lo que las encuestas venían diciendo. En este mismo espacio lo dijimos, Neto, ¿te acordás? Otra, que el 63% otra, era la evaluación de la Asamblea Legislativa.
8: Pero es que eso es una gran negatividad. Yo no entiendo por qué no pueden verlo como una oportunidad.
6: Es demasiado negativo el planteamiento.
8: Para mí es una oportunidad.
9: Solo quiero terminar mi planteamiento. Lo sacamos, lo dijimos acá, del 63% que tenía de evaluación la Asamblea Legislativa, el porcentaje restante era justamente 5 o 6 diputados. Ahora, si no se hace la reforma para habilitar que se represente la diáspora por miembros de la diáspora tal cual, no nos queda otra más que pensar que es una estrategia electoral, okay, porque solo van a poder participar los que están acá.
6: Tania,
9: y como yo ya lo había dicho, comparte. Yo me alargo, no, yo que los diputados sí más desgastados son los que van a entrar.
8: Yo creo que el poder se tiene para usarse, ¿verdad? Y la verdad es que sí les conviene en este momento. Pero lo cierto es que las oposiciones se han mantenido con la narrativa de que la gente ya no quiere al equipo Cian, al equipo, uh-huh, dale con el equipo, a la bancada Cian. Entonces, si ya no los quieren y que ahora ya abrieron los ojos, ¿y cuál es el miedo entonces? Deberían de mejor trabajar o seguir trabajando, porque si consideran que ya lograron muchísimos adeptos, ya escuchamos a una diputada Ortiz dirigiéndose a todos los sectores que están en descontento con el gobierno, entonces, miren, trabajen, gánense el curul, quédense callados y pasen felices 3 años restregándoselos en la cara, porque se los van a volver a ganar si de verdad la gente los quiere como ellos dicen. Lo que pasa es que en el fondo creo yo que tienen una conciencia absoluta de que no es tan cierto de que la gente los mire como una opción. Uh-huh. Ese es el verdadero problema de fondo.
6: ¿Y esto representa la creación de un nuevo frente político que podría influir o determinar alguna correlación dentro de la Asamblea Legislativa? ¿Qué piensa?
7: Yo quiero agregar algo aparte de lo que se menciona sobre esa narrativa que han querido instalar. Bueno, no que son tan queridos ahora los opositores por el pueblo salvadoreño. Y otro elemento que es más importante es cuando revisamos números, el partido mayoritario, con este cambio que se ha hecho, está dejando alrededor de 280 mil votos solo en el área de San Salvador. Entonces, es una gran oportunidad para los partidos opositores que dicen que ahora sí ellos son queridos y que el partido mayoritario es repudiado, para poder redoblar esfuerzos y lograr los escaños que ellos pretenden.
9: Sí, no es así tampoco. No necesariamente el descontento de la gente se va a transformar en un apoyo para Arena, para el FMLN. ¿Sabe dónde viene la opción y la ruptura? Va a venir de nuevas ideas. Como pasó con Gana después de Arena, como pasó con el mismo Nuevas Ideas después del FMLN, y ahora, después de estas elecciones internas, que tan fiestas no sé si serán, porque la lógica normal del poder es que cuando hay un partido hegemónico como lo hay ahorita, el pleito por los espacios de poder es más intenso, y ahí comienzan los descontentos, las rupturas, y es más probable que dentro de Nuevas Ideas surjan las nuevas oposiciones y los nuevos liderazgos a que se levante la oposición.
7: Uh-huh. A ver, cuando hablas de un partido hegemónico, fíjate que hay una cuestión muy interesante en esto. Por ejemplo, hace unos meses atrás veía incluso a un consejero político del partido Nuevas Ideas diciendo: yo quiero que continúen los mismos diputados, no quiero que hayan cambios. Ajá, pero hay muchísimos que están dentro, que son militantes, que están pensando en el cambio. ¿Qué quiere decir esto? Que porque él sea consejero, no se va a imponer ante una base.
6: ¿Sí?
7: Esa es la importancia.
6: ¿Van a traer el mismo, sometimiento, no sé, doctrinal, ideológico, de decir esto lo que vamos a aprobar, se va a aprobar, no van a tener ellos derecho a poder disentir o algo?
7: Claro que van a poder. Claro que van a poder tener derecho. Por eso es que yo pongo el ejemplo, digo, ajá, un consejero a título personal dijo: yo considero que se deberían de quedar los mismos en la representación legislativa, pero también están los afiliados diciendo: no, yo quiero que hayan cambios, y eso es lo importante de los partidos.
6: Okay. Voy a hacer una pausa y voy a regresar con esta discusión, porque de ustedes en este y en otros foros he escuchado decir de que ahora que se abrieron las puertas a este sector, pareciera ser que están repensando por la forma de incidencia que esto puedan tener. La pregunta es: ¿va a venir a cambiar el sistema político legislativo con la incorporación de 6 diputados de la diáspora en la Asamblea Legislativa va a cambiar ese debate, esa modalidad de no tener mucha discusión como en algún momento se ha cuestionado? Voy a dejar plantear estas preguntas para cuando regresemos. 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

0: no hay debate, lamentablemente no hay debate. Con eso no estoy diciendo que antes lo había, antes lo que había era una apariencia de debate, una apariencia de respeto de normas, pero en realidad sabemos que todo se movía a base de maletines negros y de repartos de puestos de las entidades contraloras estatales. Ese era el mecanismo de discusión antes. Sin embargo, nos mostraban que había debate en las plenarias. Ahora es, ya se sabe que no es necesario el debate porque todos van en la misma línea. Entonces yo no creo que, lo que sí pueden hacer es darnos su opinión, su visión desde afuera, pero realmente ni siquiera la oposición. Aquí lo que están buscando es quién hace el show que atraiga más likes o más vistas.
1: Vamos a ver, para cerrar el tema.
2: No, definitivamente es una maniobra para consolidar el poder en un partido hegemónico. Un partido hegemónico es aquel que usa el estar en el poder para cambiar las reglas, para mantenerse en el poder, para evitar a la competencia.
1: No hay un espíritu transparente
2: y para
1: de
2: consolidarse. Esto ha sido hoy por hoy ha sido una maniobra para consolidar el poder del partido hegemónico. Y es que pasa esto, Neto, desde hace tiempo quien llega al poder se le olvida que el poder no es un objeto, porque ahí andan con el discurso de es lo que la gente quiere, es como que el poder como que el poder se los trasladaron como un objeto, y el poder no es un objeto, el poder es una relación social,
0: es una responsabilidad.
2: Entonces, cuando le preguntaron a la diáspora si quería, ya lo sabíamos como necesidad. Cuando le preguntaron a la gente si va a participar o no va a participar, o si le preguntaron si al final no querían este tipo de reforma, eso ya no se preguntó, porque seguimos con la narrativa de que es lo que la gente quiere, como si el poder fuera un objeto y no una relación. Entonces, okay. Sí, la gente votó eligió.
3: El tema de...
2: Permíteme, Carlos, voy a terminar el planteamiento.
3: En el exterior
2: déjame terminar el planteamiento.
3: Es una histórica que se tenía.
2: No he terminado.
3: No es que si se termine que preguntaron, ¿no? A los hermanos en el exterior.
2: Déjame terminar.
1: Vamos a ver.
2: El punto es este. La gente votó y eligió por esta bancada que tienen mayoritariamente. Pero no necesariamente todas las decisiones que esta bancada tome son las que quiere la gente, porque no hay un mecanismo para decir que no.
1: Ok, vamos a ver.
2: Ahora sí, Carlos.
3: No coincido con su meta. En primer lugar, aquí hay un gigante que es el determinante y es el pueblo salvadoreño. Al pueblo le cumplís, te ratifica y te respalda, al pueblo le fallás y ahí están los espejos de la partida.
2: Y si la gente no quiere, como por ejemplo la ley de la minería, nunca la derogaron, pero la gente se pronunció contra eso y no le hicieron caso, nunca la derogaron.
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6: Hermanos y hermanas de Radio Chalatenango, ¿qué tal como se encuentra cada uno de ustedes? Deseo en el Señor que todos se encuentren bien. En el número 176, el Papa Francisco nos dijo: para muchos la política hoy es una mala palabra. Y no se puede ignorar que detrás de este hecho están a menudo los errores, la corrupción, la ineficiencia de algunos políticos. A esto se añaden las estrategias que buscan debilitarla, reemplazarla por economía o dominarla con alguna ideología. Pero ¿puede funcionar el mundo sin política? ¿Puede haber un camino eficaz hacia la fraternidad universal y la paz social sin una buena política? Pues eso pregunta el Papa Francisco, y evidentemente podemos decir que no. La política está desprestigiada, sí, pero no porque la política sea así en sí misma. Lo que pasa es que los que detentan cargos o el poder en muchas ocasiones les satisface tanto el puesto en que están, que en muchas ocasiones se quieren perpetuar. Pero si quieren perpetuar no solo por hacer algo bueno, sino por el foco de corrupción, porque en política hay muchas prebendas también, hay muchos viajes, hay intereses personales, hay arreglos por aquí y por allá, y lógicamente es una vida de élite o de élite, que se puede decir de las dos maneras, y entonces eso lleva a muchas personas a desear la política no por amor al pueblo, no por eso que dice la doctrina social de la Iglesia, el bien común, sino por las jugosas ganancias que en muchas ocasiones se pueden obtener. Esto es grave, y no solo ocurre en un lugar del mundo, sino que en todos los países, mal que bien, unos países han madurado mucho Y pues la política, un político está tan reglamentado como cualquier otro ciudadano. Es increíble lo que pasa, por ejemplo, en países de Suecia y países que podemos llamar del primer mundo y que se caracterizan por un gran humanismo y un gran desarrollo social. El Papa vuelve al punto fundamental que no puede funcionar el mundo sin política. No puede haber un camino eficaz hacia la fraternidad universal y la paz social sin una buena política. Para que un político sea bueno, yo me atrevo a decir, debe de practicar una fe. Porque si practicando la fe sentimos débiles y pecadores, como dicen por ahí, el poder corrompe y el poder absoluto corrompe absolutamente. Esto lo digo porque en muchos sitios del mundo existen dificultades, problemas, situaciones que la gente de a pie la padece tanto. Pero que lo que se debe de hacer no es tanto que no vamos a vivir de política, sino que vamos a vivir de economía, es decir, como que la política la vamos a dejar de lado. No, vamos a vivir todo integralmente, pero se necesita una buena formación en la conciencia de los que van a...
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0: Nuestro programa se compone de investigación, descubrimientos y también del recuento. Hablando del recuento, ¿qué tal si escuchamos un programa del recuerdo?
1: Un estimable oyente que nos llamó por teléfono de Pérez Celedón, Costa Rica, nos pregunta lo siguiente. ¿Cuántos volcanes han existido en Costa Rica en los últimos 500 años y cuáles son los más activos en la actualidad? Oigamos la respuesta.
2: Vamos a decirle que el estudio de la actividad volcánica en Costa Rica es relativamente nuevo. Las primeras referencias escritas sobre los volcanes las hicieron científicos extranjeros hacia el año 1719. Sin embargo, el estudio continuo y detallado de la actividad de los volcanes en Costa Rica empezó en 1963. De la época anterior a la venida de los españoles, es muy poco lo que se sabe. Sin embargo, los científicos dicen que Costa Rica y toda la región centroamericana ha tenido actividad volcánica desde hace millones de años. Costa Rica es un país donde hay muchos volcanes. Se han identificado más de 120 volcanes, la mayoría de ellos muy antiguos y extintos. Del total de volcanes, 9 se consideran los más importantes: el Orosi, el Rincón de la Vieja, el Miravalles, el Tenorio, el Arenal, el Poás, el Barba, el Irazú y el Turrialba. De estos 9 volcanes, hay 5 que han presentado una actividad más regular a lo largo de la historia y son los que han causado mayores daños. Estos son el Rincón de la Vieja, el Arenal, el Poás, el Irazú y el Turrialba.
1: Un estimable oyente que nos escribe desde Managua, Nicaragua, nos dice lo siguiente. Actualmente se están haciendo consultas médicas por internet. Me parece que es un riesgoso recetar sin que el médico vea al paciente. ¿Cómo es que se está usando internet para consultas médicas? Oigamos la respuesta.
2: Existen algunos sitios de internet de organizaciones o de universidades que ofrecen información confiable para orientar a las personas sobre ciertos padecimientos. También hay médicos que atienden consultas por internet, por teléfono o por radio. Algunos hasta tienen cámaras para poder ver a la persona. Sin embargo, como usted dice, nada puede sustituir la consulta personal con el médico, porque durante la consulta, el médico puede examinar a la persona y puede mandar los exámenes necesarios. Por otra parte, es muy importante saber que hay que tener mucho cuidado con las páginas de internet que se consultan, pues no todas son confiables, de manera que hay que asegurarse que lo sean. De lo contrario, se corre el riesgo de seguir las indicaciones de una persona que no tiene conocimientos médicos. También hay que tener mucho cuidado con las recomendaciones que se hacen por internet sobre el uso de medicinas, porque este es un asunto delicado. Solo se deben tomar las medicinas que mande el médico, que nos ha examinado, y siguiendo al pie de la letra sus indicaciones.

0: ¿En qué consisten los inodoros ecológicos y cómo funcionan? Esta pregunta nos la hace un estimable oyente que nos envía un correo electrónico desde Managua, Nicaragua. Oigamos la respuesta.
1: Se les llama inodoros ecológicos a los que están diseñados para funcionar con menor cantidad de agua. Actualmente, una de las mayores preocupaciones a nivel mundial tiene que ver con el tema del agua potable. Debido a la deforestación, a la contaminación de ríos, lagos y demás fuentes de agua dulce, entre otras actividades humanas, el agua potable es cada vez más escasa. Es muy doloroso que cada día mueran en el mundo miles de personas, sobre todo niños, por no tener acceso a fuentes de agua de buena calidad. De ahí que cada vez es más importante racionar el agua potable. Entre las muchas medidas que se han tomado en los últimos años, está justamente el diseño de piezas sanitarias que consumen menos cantidad de agua. Dentro de la gran variedad de inodoros de bajo consumo que se consiguen hoy en día, están por ejemplo los de doble llave o dual flush. En estos inodoros, cuando la persona que va al baño solo orina, aprieta uno de los botones y el tanque libera una cantidad menor de agua. Si la persona defeca, entonces aprieta el otro botón y el tanque libera una mayor cantidad de agua para asegurarse de que todo se vaya. También hay gran variedad de inodoros de los llamados de bajo consumo. En este caso, tienen un diseño que favorece la evacuación de los desechos con cantidades menores de agua. Por último, están los inodoros que no requieren agua para funcionar. Estos inodoros tienen unos sistemas de calefacción y aireación que convierten los excrementos en compost que luego se pueden utilizar como fertilizante. El problema con estos inodoros que no necesitan agua para funcionar es que aún son muy caros. Sin embargo, posiblemente en unos años bajarán de precio y podrán ser usados por un mayor número de personas.
0: ¿Qué es el llamado aborto terapéutico? Esta pregunta nos la hace un estimable oyente que nos escribe desde Managua, Nicaragua. Oigamos la respuesta.
1: El aborto terapéutico consiste en la interrupción del embarazo por recomendaciones médicas. Se hace antes de que se cumplan 20 semanas de gestación. Esta práctica está aprobada en varios países si se comprueba que hay alguna enfermedad o complicación de salud en el embarazo que pudiera poner en riesgo la vida de la madre. También se practica cuando hay daños irreversibles en el embrión o feto. En estos países, los médicos están autorizados por las leyes para practicar el aborto. En otros países, el aborto terapéutico es ilegal y penalizado, tal y como sucede en Nicaragua. En estos casos, se considera que no hay razón alguna que justifique interrumpir la vida humana, aunque sea al principio del embarazo. En Nicaragua, el aborto terapéutico había sido legal durante más de 100 años. Para ponerlo en práctica, se requería la aprobación de la madre, un familiar y de 3 especialistas que comprobaran las condiciones del embarazo. Sin embargo, en octubre del año 2006, el Poder Legislativo de Nicaragua aprobó una reforma al Código Penal, mediante la cual se castiga el aborto con penas de entre 4 y 8 años de cárcel. Sí.
0: Un estimable oyente que nos escribe de Turrialba, Costa Rica, nos pregunta lo siguiente. ¿A qué altura produce un palo de anona? Oigamos la respuesta.
1: Los árboles de anona producen cosecha en lugares que se encuentran desde los 600 metros de altura hasta los 1300 metros. Estamos hablando de la anona criolla, que se puede sembrar haciendo semilleros o en forma directa. Por lo general, la anona criolla tarda unos 2 o 3 años para dar la primera cosecha. Unos 3 meses después de que el árbol florece, ya los frutos están listos para cosecharlos.
0: Un estimable oyente que nos escribe de Cartago, Costa Rica, nos dice lo siguiente. ¿Será necesario usar algún líquido para hacer un semillero de café? Quiero que salga barato, pues dicen que usando líquido sale muy caro. Oigamos la respuesta.
1: A la hora de hacer un semillero, algunas personas recomiendan el uso de productos químicos para prevenir el ataque de plagas y enfermedades. El problema es que estos productos son caros y

Nunca usan tierra sacada de lugares donde se haya sembrado café. Esto lo hacen para evitar la transmisión de plagas o enfermedades que se encuentren en la tierra. Además, revuelven la tierra con abono orgánico porque una tierra abonada hace que las plantitas crezcan más sanas y se defiendan mejor de posibles enfermedades. También recomiendan hacer buenos drenajes en las eras para prevenir enfermedades como el mal del tayuelo. Y recomiendan el uso de caldo bordelés, que ayuda a prevenir el ataque de hongos y bacterias. El caldo bordelés se hace mezclando 5 libras de sulfato de cobre tribásico bien molido con 5 libras de cal y 50 galones de agua. Primero se mezcla el sulfato de cobre en unos 37 galones y medio de agua. En otro recipiente se mezcla la cal con los otros 12 galones y medio de agua. Cuando ya las dos cosas están bien deshechas, se revuelve el agua de cal con la otra mezcla, moviendo todo con un palo. Para prepararlo es preferible usar recipientes de plástico porque carcome el metal. Por esto mismo, hay que lavar muy bien las bombas de fumigar. Si usted quiere hacer un semillero y no quiere usar productos químicos, le recomendamos implementar estas prácticas.

0: Lo llevé al veterinario y le cambiaron la comida, pero siguió igual. Después me dijeron que podía ser falta de hierro, pero nada. El perro es cruzado. Tiene pelo lacio y muy tupido. ¿Qué podré hacer para que no bote tanto pelo? Esta pregunta nos la hace un estimable oyente que nos llamó por teléfono de Aguacaliente, Cartago, Costa Rica. Oigamos la respuesta.
1: Primero que nada, vamos a decirle que es normal que los perros boten diariamente cierta cantidad de pelo. Además, suelen mudarlo dos veces al año. Pero si el problema es mayor, o sea, si se ven partes de piel sin pelo, la caída podría tener otra causa. Puede estar relacionada con una alergia, causada por el alimento, por pulgas, zacate, polvo, polen o jabón, entre muchas otras cosas. Por lo general, el veterinario va descartando poco a poco las posibles causas de la alergia. Sin embargo, la pérdida de pelo también puede deberse a otras enfermedades de la piel. Puede ser producida por sarna, por una infección causada por hongos o por bacterias. También podría deberse a un mal funcionamiento de las glándulas internas que fabrican las hormonas, es decir, por un problema endocrino. Como puede usted ver, las causas de la pérdida del pelo pueden ser muchas y el veterinario debe ir descartando para encontrar la causa y mandarle el tratamiento adecuado. Así que lo más aconsejable es que vuelva donde el veterinario y le cuente cómo se encuentra su perro ahora. Si el problema es leve, puede darle suplementos que contengan omega 3 y omega 6 y otras vitaminas que se consiguen en las veterinarias. Esto no solo podría ayudarle con la caída del pelo, sino que también va a hacer que el pelo se le ponga brillante.

Tengo un perrito de un año que pesa 10 kilogramos. El problema es que se le cae mucho el pelo. Cuando empezó con el problema

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Muy buenas tardes. De esta manera hemos arrancado con este programa. Este programa que a usted tanto le gusta, que a usted tanto le encanta. Este programa que si no sale en la tarde, no es una tarde de las buenas. Este programa que nos transforma, nos lleva, nos transporta hacia otra dimensión, hacia el pasado. Una de la tarde con un minuto y así arrancamos con la segunda canción de Los Alegres de Terán. Recuerde que si usted aún no ha solicitado su canción, lo puede hacer a través de nuestra línea telefónica, nuestro WhatsApp, el 7574-5663. Por el momento no tenemos habilitada la línea del 2335-2030 porque está fuera de servicio. Primeramente Dios, ya mañana vamos a tener nuevamente esa línea. Pero si usted desea que nosotros le pasemos la canción, le complazcamos con una canción, puede mandarnos un mensaje a nuestro WhatsApp, el 7574-5663. Vamos, continuemos con más de esta excelente programación que ofrece en esta tarde Radio Chalatenango. Súbale volumen porque usted escucha La Chalateca, una de la tarde con dos minutos.

0: Bueno, y ya por ahí tenemos la primer petición. Sí, así como lo escuchan, ya se me están conectando por ahí por WhatsApp. Vamos a escuchar quién es y qué nos dicen.
1: Hola, buenas tardes, joven Julio. ¿Cómo estamos? ¿Cómo está la cosa por la zona? Quería que me pusiera una ranchera ahí, la mula bronca, por favor, ahí si puede.
0: Eso, el mero Juan Pablo. Con mucho gusto, Juan Pablo, que le vamos a complacer con esta excelente programación que traemos para este día, esta tarde tan bonita. Así es de que ya sabe, usted aún no ha solicitado su canción de Los Alegres de Terán, puede solicitarla a través de nuestro WhatsApp, el 75 74 56 63. Vamos a complacer con esta que dice de esta manera.

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5: 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Y de inmediato, arrancamos con nuestra primera entrega musical, gracias al gentil patrocinio de Acaicomac.

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Continuamos con más de la bonita programación y excelente que ofrece en esta tarde Radio Chalatenango. Súbale, boludo.

Muy buenas tardes, 1:44 p.m. y desde Ciudad Arce se comunica conmigo don Armindo, que por ahí me comenta que está en su hamaca disfrutando de la excelente programación que ofrece Radio Chalatenango. Esas son las llamadas que a mí me encantan responder, que me digan aquí disfrutando de la excelente programación que ofrece Radio Chalatenango. Y déjeme decirle, don Armindo, que ahorita le vamos a complacer con la canción Los Ojos Negros Negros a cargo de Los Alegres de Terán. Pero le comento también, no solo a usted, sino a todos los oyentes que están en este momento oyendo, que este segundo segmento es traído a ustedes gracias a Caicomac DRL. 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

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Continuamos con más de la buena programación que ofrece Radio Chalatenango.

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Muy buenas tardes, dos de la tarde más bien. Yo siempre ando ahí perdido ya a esta hora de la tarde, hombre. Dos de la tarde con 23 minutos y vamos a continuar complaciendo. Por aquí me estaban solicitando la canción Seré un borracho cargo del dueto América. Así de que súbale volumen y escucha esta bonita canción.

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Y así es como está sonando, empezando a sonar la segunda canción del dueto Las Palomas. Así de que vamos a continuar con más de la buena programación que estamos en esta bonita tarde ofreciendo para que todas esas personas que ahorita están en su casa ahí sentaditos, acostaditos en su hamaca o en su cama escuchando las canciones que está pasando la Chalateca, estén disfrutando ahí a todo volumen, que le suban más volumen a la radio, que le den a todo el volumen que tiene. Y vamos con esta titulada Las Piedrecitas. Así de que súbale volumen.

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46 minutos y como por aquí me lo estaban solicitando por el WhatsApp, la canción titulada El Chicharrón a cargo del dueto Las Palomas. Vamos a complacer, ¿por qué no? Si se tomaron la molestia de escribirme. Pues vamos a complacerlas en este momento. Un saludito porque dice que por ahí me está escuchando a todo volumen. Dice, aquí le escucho a todo volumen, dice doña Luisa. Así es de que súbale volumen, doña Luisa, porque ahí va su canción.

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Muy buenas tardes.

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6: En Radio Chalatenango, las 3 de la tarde con 35 minutos, 3:35. Bienvenidos, bienvenidas a un nuevo turno en este día viernes. En esta tarde de mayo, 15 de mayo. Nosotros continuamos con más éxitos rancheros, acompañándole, complaciéndole sobre todo a Así es que estamos a su disposición para que usted nos indique cuáles son sus canciones y poderle complacer en este viernes, puerta a un nuevo fin de semana. Así vamos a continuar en el Atardecer Ranchero con el señor Vicente Fernández, y esto es El Rey. Y muchas gracias a nuestros oyentes en la colonia Fátima, nos dice, acá en sintonía de Radio Chalatenango, muchas gracias. Recuerde comunicarse al 7574-5663.

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4: Continuamos aquí en Radio Chalatenango, son ya las 4 de la tarde con 13 minutitos. Y a esta hora, pues vamos con la siguiente canción. Por acá nos están sugiriendo la música a cargo de Los Caminantes, El Puente Roto, nos dicen, en el barrio El Galvario, en sintonía de Radio Chalatenango. También envío saludos ahí para la niña Esther. Gracias por la sintonía que nos brinda en la colonia La Esperanza. En Colonia La Esperanza, siempre con Radio Chalatenango. 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

En Radio Chalatenango es la música de cargo de Mandingo con esa buenísima canción No Compro Amores. Muchísimas gracias por sugerirla a través del 7574-5663. Vamos con esta Rosita. Es Rosita la de Olivo. 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

Radio Chalatenango, son las 4 de la tarde con 16 minutitos. Por acá nos están solicitando el mal negocio. Vamos entonces a continuar complaciendo. Gracias por la sintonía en el Cerrón Grande. Aquí estamos siempre, siempre conectaditos. Así es como nos gusta que usted permanezca.

mal negocio. Los Tigres del Norte en la Gran Estación del Norte. Muy buenas tardes. Gracias, gracias por estar conectadito. Ahora es viernes, usted. Un viernes de quincena. ¡Qué barbaridad, usted! Y como hoy es viernes, esta noche quiero a mis buenos amigos, por supuesto que sí, para que brinden conmigo, especialmente por un mal cariño que no vale nada. Así es que súbale, súbale el volumen, porque la rola está bien chida.

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1: En Radio Chalatenango, las 4:30 p.m, vamos a complacer con esta canción. Saluditos ahí para, vamos a ver si es el señor Santos Flores que nos escribe. La canción que nos solicita, Voy Llegando a Mi Tierra, así se llama la melodía, es del señor Juan Acuna y El Terror del Norte. Esa es la canción. Bueno, un saludo muy especialísimo para Jeffrey, que nos está escuchando en el caserío Chancabrito, La Reina, Chalatenango. Y para Jeffrey, la canción El Patas Chuecas, en serio. Y solo tiene 11 años el niño y ya le está dedicando esa canción. No, no se la dedica. Es que a este niño increíble, con apenas 11 años, le fascinan las canciones así bien norteñas. En serio. Así que saludo para Jeffrey. Ya va a sonar El Patas Chuecas para usted.

0: Ya no me dejan en paz. Federico Villa, Villa, ¿qué es usted? Permítame, vamos a ver si sí, es el señor Federico Villanueva. Muchísimas gracias ahí a Jeffrey por estar en nuestra sintonía, por disfrutar de esta buenísima canción. Saludos para todos los de la generación que se acuestan a descansar, pero se levantan más rendidos.
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0: Para los que se acuestan a descansar y se levantan con dolores en todo el cuerpecito. ¡Qué barbaridad! Pero ni modo, ¿qué le vamos a hacer usted?
1: Hay unos remedios.
0: Ya se cansa de estar descansando. Ay, no. Vamos con la siguiente canción. Pórtate bien, dice. Claro que sí. Aquí está su canción. La recomendación para que todas y todos se porten bien.

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0: En Radio Chalatenango son las 5 de la tarde en punto. Fíjese que sí, tenemos que seguir complaciendo con más éxitos, pero no sin antes la presentación de este hermosísimo programa. Usted las arranca polvo, como nos dice don Belarmino. Por favor, no se les vaya a ocurrir quitar ese programa. No, no, no, jamás, jamás. Bueno, por el momento, ¿verdad? Hasta que yo parta de este mundo, dice don Belarmino, y como tiene pensado, ¿verdad? Gracias a la misericordia de Dios, vivir unos 50 años más, así que seguimos con las arranca polvo.
1: 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Y de inmediato, nos arrancamos con nuestra primera entrega musical en las arranca polvo de la tarde, compadre.
0: Claro que sí, bienvenidos y bienvenidas a este buenísimo programa de las arranca polvo de la tarde. Y vamos a iniciar este bonito espacio, lo vamos a hacer con el dueto San Miguel y la canción titulada Entre mis copas. Las mejores norteñas en las arranca polvo, bienvenidos.

No cualquiera llega a ser viejo hoy en día. Es la música del dueto de Lolo Apán en las Arranca. Volverme la bola. Saludos ahí para Panchito. Nos está escuchando en el caserío Chancabrito. Para él nos están solicitando la coqueta. Vamos a complacer con muchísimo gusto. Y gracias también a nuestros oyentes ahí en San Luis del Carmen. Siempre escuchando las mejores rancheritas, dice. Para mí las mejores son las que usted nos solicita, las que usted nos sugiere en este bonito, bonito programa. Vamos con la coqueta.

No vayan a confundirte. Un saludo especialísimo ahí para Panchito. Con esa canción lo estaban saludando hasta Chancabrito. Seguimos en las miras. Arranca polvo de la tarde de este día 15 de mayo.

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en Radio Chalatenango estamos disfrutando las meras, meras norteñas. Las arranca polvo de la tarde en el viernes 15 de mayo. Muchísimas gracias a nuestros oyentes allá en Chancabrito. También aprovechamos para saludar a nuestros oyentes en La Palma, Chalatenango. Y acá nos dicen, estamos en la parte más alta de Chalatenango. Mira qué bonito se siente. Me imagino que sí. Y escuchando estas canciones, usted dice, qué maravilloso.

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5: En Radio Chalatenango, las 5 de la tarde con 53 minutitos. Vamos a complacer. Esta es música a cargo de Los Troqueros. Por favor, dice Al pie de este árbol. Estamos escuchando en Suchitoto, Colonia Santa Isabel. Muchas gracias por estar conectaditos en esta maravillosa tarde de viernes. Como siempre, disfrutando lo mejor de la música norteña. Saludos a don Belarmino, a su querida esposa y toda su familia en el barrio San Antonio de Chalatenango.

Vamos a cerrar este bonito espacio de las arranca polvo de la tarde y lo vamos a hacer con esta canción, la cual lleva por nombre Chingones hasta la muerte. Es la música a cargo de los chalatecos, el reventón norteño de Comalapa. En las meras, meras arranca polvo de la tarde. Es que estas son las canciones que le hacen honor a este programa.

0: Hasta aquí llegamos con su programa Las Arranca Polvo de la Tarde en Radio Chalatenango 1290 Amplitud Modulada. Le invitamos para que nos sintonice en nuestra próxima ocasión. Por hoy, solo nos resta decirles muy buenas tardes.
1: Se pulsó un mariachi. Y de él han venido desgranándose una cascada maravillosa de sonidos que han formado en el pentagrama musical de la tarde.